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7:21. Oye, ya llegamos a la noche del viernes. New Kids on the Block nos regala lo mejor de estos buenos éxitos. 7:21. Bueno, nosotros sí en cabina, como todas las noches. ¿Qué tal fin de semana? Algunos por acá disfrutando lo mejor de ese día. Y lo más importante, siempre con nosotros. Como todos los días, ya estamos en cabina, frente a los micrófonos, al lado del gran Enrique Silvano. Ahí el sistema computarizado, hablando para ti, tu amigo Rudy. Desde ya nos puedes también escribir vía el WhatsApp de la radio al 965-673668. Así que toma nota, ¿eh? 965-673668. Nos puedes escribir, pedirnos tu canción para seguir disfrutando lo mejor de hoy. Otro de los temas, aquellos años.

y nuestra cita musical. Estamos en la edición de hoy, fecha 19, ya el mes de junio, antesala a la celebración del Día de Papá. Hoy están ingresando algunos saludos vía el WhatsApp de la radio. Oye, gracias, ¿ah? 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Por acá me dicen Cumpita. Saludos para el comandante Chopipo y su amigo Rayo, el rey de los panes. Y también para... Ah, y es acá y esposo de la rica y apretadita, de parte del comandante Chopipo y su amigo Roger La Torre. Y un saludo para mi gran amigo Roger La Torre. A esta hora de la noche de ritmo, bueno, disfrutando lo mejor de estas canciones al lado de Gran Chopipo. A ver, más saludos también que van ingresando. Amigo Rudy, buenas. Saludos para, bueno, a la señora Ketty Tamani, que hoy está de cumpleaños. Este saludo viene a nombre de su esposo, también de los hijos y toda la familia Yerena Tamani. Estamos en la zona de Varillalito, como todos los días, disfrutando lo mejor del género del rock a través del Loreto Insuperable. Oye, somos la emisora número uno, ¿ah? Me pedían esta canción. Como hoy es viernes, cae bien este tema, ¿eh? Disfruta lo mejor de Banda Concrete.

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Bueno, por acá la pasamos súper bien. Oye, gracias por estar siempre con la radio. Oye, qué bueno, ¿ah? Y nosotros por acá disfrutando lo mejor de esta programación insuperable. Gracias por estar siempre con nosotros en este rico y tremendo viernes. Por acá también me escribe, me dice Rudy. Bueno,

Buenas noches. Si podrías enviar saludos, a ver, ¿quiénes están por acá? Especialmente para el rey de las mujeres, para el gran Roger en la torre, de parte de Lady D. Y para su amigo del alma, el gran Chopipo, que están disfrutando lo mejor de la radio a esta hora. ¿Necesitas dinero hoy? 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Solo 16 minutos. Qué rápido, ¿no? Ingresamos ya a las 8 de la noche. Lo mejor de la caja de Rock and Pop es el fin de semana. Solo éxitos de los buenos.

ya casi los minutos finales de estos primeros 60. Uno de los clásicos muy buenos que hoy en día nos regala lo mejor de Phil Collins, estos dos corazones. Oye, por acá también nuestros oyentes reportan sintonía, como siempre, como todas las noches, a través de la programación insuperable. A ver, algunos saludos a mí que van ingresando. Me dicen Rudy, buenas. Estamos por el sector de la avenida Circunvalación. Si puedes hacer llegar los saludos. A ver, ¿quiénes están por acá? Saludos a Yuri. Dice mi amiga Yuri, está al lado de su esposo, el señor Javiercito. Saludos también para su suegro, el señor Spirit. Y la suegra, la señora Paulina. Oye, gracias, ¿ah? Otro saludo también a la familia Cuadros Durán. Este es en el distrito de Yarinacocha, en la ciudad de Pucallpa. 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Ya casi en los minutos finales, con lo mejor de la caja de Rock and Roll. Esta secuencia regresa el día lunes a partir de las 7 de la noche.

Por acá también me dicen para saludar para mi hijo Loan y para mi hija Fabiane, de parte de mi señora Adrianita González. Ahí también está, de parte de Paulito Armas. Dice que está en el carrito de placa 763, Transporte Siguitos Express. Oye, la gente también que está, Juliaca, están con Loreto Insuperable. 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Oye, qué bueno, ¿ah? ¿Eh?

0: Esta es la hora, 8:20.
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0: y la gente por el sector de la zona sur, a un solo volumen, a un solo parlante. Nuestros amigos de la zona de San Juan también se identifican con la radio. 8 de la noche con 26 minutos. ¿Qué tal edición de hoy viernes? Ya estamos en el fin de semana, el día favorito de muchos. 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Ya casi en los primeros 30 minutos de nuestra segunda hora de programa. ¿Necesitas dinero hoy? 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Llegó el momento de seguir saludando. A ver qué dice. Amigo Rudy, buenas noches. Desde la ciudad de Pucallpa y Arinacocha. Ahí está la familia Peña López de Iquitos. Hoy en día ahí en la ciudad de Pucallpa, en el distrito de Arinacocha. Reitero el saludo también para la gente de Tejuliaca, escuchando la radio vía internet. Ahí está la gente de Construcción Tecnológica. Gracias por estar siempre con la radio, la gente de Juliaca. Ahí están los amigos de Construcción Tecnológica, sintonizando la radio también esta hora. Qué rico fin de semana. Tienes tiempo también de escribirnos al WhatsApp de la radio al 96567-3668. Hoy la diversión, toda tu música.
1: Para ti.
0: Para pasarla súper chévere.
1: Cora.
0: Como siempre está a las 10, hablando para ti el gran Rudy, en esta programación insuperable.

¿Qué tal, Vueltecita? ¿Cómo se menea la morena? Oye, algunos de nuestros oyentes a esta hora de la noche siguen trabajando. Oye, qué bien, gente chamba. Agradecido por estar siempre con la radio en esta programación insuperable. Saludos para mi amigo Panchito Majipo, la gente de Multiservicios Majipo, el taller de las estrellas. Están trabajando ahí los chicos, ahí sintonizando en Avenida El Ejército Cuadra 10. Ahí están a todo volumen. Oye, gracias por estar con nosotros, ¿eh? Disfrutando de la mejor radio. Reitero el saludo a la familia Peña López, especialmente para nuestros amigos en la ciudad de Pucallpa, distrito de Yarinacocha, que escuchan la radio. Oye, qué bueno, ¿ah? ¿Eh? Hola, buenas noches. Saludos también para la casa del cervecero Papo Sport, calle San José, en la primera cuadra. Ahí está Papo, Mario, Adelmo, está Pepe, Brenda, está Miranda. Ah, dice que están mirando. El triunfo.

De Brasil. Está bien, ¿ah? Pero también están sintonizando la radio, ¿sí o no? 8 de la noche con 34.

¿Qué tal revancha? Son las 9 ya con 44 minutos. Qué rápido, ¿no? ¿Qué tal noche el viernes? ¿Cuántos el día de hoy están de cumpleaños?

de repente celebrando, diciendo salud, y están reunidos en casa, en familia, con toda la manchita. A ver, me dicen hola, buenas noches, saludos para mi hija Camila Gaela Milagro Chapiama Escobar, que está cumpliendo 18 añitos hoy, fecha 19 de este mes de junio. Desde aquí la felicidad a nombre de papá Carlos Chapiama, mamita la señora María Escobar. Este saludo también se une los hermanos Lady Caterín, Carlos Esteban, Warner Gómez. Así que hoy botamos la casa por la ventana y estamos en sintonía en la radio. ¡Qué bonito! A seguir celebrando, en este día súper especial. Así que toda la felicidad para Camini Gaela Milagros Chapiama Escobar. Hoy está cumpliendo 18 años. Gracias por estar con nosotros.

Hoy, como siempre, nos quedamos junto a ti hasta las 10. Estás chambeando en tu unidad móvil, regresando a casa. Y a los 103.5, señal insuperable. ¿Qué tal noche del viernes? Así que felicidad o felicidades, tú que estás de cumpleaños.

0: Oye, 3 horas han transcurrido como si nada. Pero acá nosotros contentos de estar todos los días acompañándote en tus noches frente a los micrófonos. Oye, muchos saludos que siguen ingresando vía el WhatsApp de la radio. Por si acaso, mañana sábado estaremos a partir de las 6 de la mañana para presentar Ídolos Insuperables. Ya nos vamos, mi estimado Enrique Silvano. Lindo viernes, ¿eh?
1: DJ Pollo.
0: Para decir salud.
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0: 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Así que mañana regresamos 6 en punto de la mañana. Que tengas una noche maravillosa. No hagan travesuras, pórtense bonitos.

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1: Esta es la hora, 6:10.

¿Qué tal mañana de hoy sábado? Hoy vamos a tener un día totalmente soleado. Ya el astro rey. Ya se puede apreciar desde tempranas horas. Hoy el clima va a estar para refrescarse esa gargantita. ¿Cómo estamos? Buenos días. Ingresamos ya a las 6 de la mañana con 14 minutos. Que hoy tengas un maravilloso, lindo sábado espectacular. Y el fin de semana, que hoy sea inolvidable. Buenos días. Bonito fin de semana. Y que estos días que se vienen te traiga mucha tranquilidad, felicidad. Que hoy sea un día especial así como tú. ¿Cómo le va, señora? Buenos días. Usted, amigo, se va alistando ya para ir a su centro de trabajo, su centro de labores. Y hoy vamos a regalarte momentos únicos con lo mejor de estas maravillosas canciones. Tú ya nos conoces. Así es. El mismo de todas las mañanas de los sábados. Es tu amigo Rudy. Nos quedamos hasta las 9. Maravilloso fin de semana. Esta es la hora 6:15 minutos. 6:15.

Y este es uno de los pedidos musicales. La voz de Camilo. Camilo Sesto nos regala su Melina. 6:27 a.m. ¿Cómo estamos? Buenos días. Qué bueno de disfrutar o despertar con lo mejor de estas melodías. Buenos temas. Durante 3 horas, lo mejor de las baladas el día de hoy. Oye, para mantener también una buena salud mental, sea activo, tienes que alimentarte, comer bien. Además, lo más importante, cuídate o cuida de ti mismo. Y eso no es todo. Si tú quieres tener o estar con una buena salud mental, tú también tienes que descansar, dormir lo suficiente. Y esto es algo importante para que se refleje lo mejor de este progreso. No olvides reír y disfrutar del día y dar lo mejor de uno hacia los demás. Por acá ya ingresan algunos saludos. Me dicen, amigo, buenos días. Saludos para mi hija Ania Lucía, que va a cumplir 2 añitos. Así que toda la felicidad, ya va a cumplir sus 2 añitos, Ania Lucía. El saludo va de parte de papá Armando, mamita Juanita. Estamos sintonizando desde Requena. Desde aquí nuestro saludo tremendo. Ya va a cumplir sus 2 añitos, Ania Lucía, a nombre de papá Armando, mamita Juanita, desde la ciudad de Requena, Atenas de Lucayali. 6:28 a.m. Por acá siguen ingresando y algunos saludos vía las redes sociales. Dice mi amiga Estefanía: amigo, buenas, si puedes saludar para mi prima Grecia, mamita la señora Jenny, y para papá el señor Juanito. Está chambeando, dice ya en la huerta. Pero ahí están a todo volumen, ¿eh? La gente que está por el sector de Terminal. Me pedían algo de Leo Dan y aquí estamos complaciendo con lo mejor de esta hermosa balada.

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1: Esta es la hora. 6:40.

0: solo 16 minutos. Llegamos ya a las 7. Tremendos recuerdos. La voz de lo mejor de Los Ángeles Negros. Si las flores pudieran hablar. Parte de la letra de este hermoso éxito. Solo 16 minutos. Estamos ingresando a las 7 de la mañana.
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0: Oye, a veces también nosotros como personas cometemos el error de automedicarnos. Y eso no debe pasar.
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0: Sí, así como lo escuchas. Muchas veces cometemos el error de automedicarnos. Cuidado, eso es muy peligroso. Por ejemplo, nunca tomes algunas medicinas que te receten a un familiar, a algún amigo. ¿Sabes por qué? Porque cada persona o cada organismo es distinto. No es lo mismo que el tuyo. Es recomendable siempre consultar con un médico antes de tomar alguna medicina. O sea, no te automediques, te puede caer mal, pues. ¿Sí o no? Acá estamos verificando vía las redes sociales. Eso queremos compartir contigo. A ver, cumplimos ya con los saludos que van ingresando a esta hora del día. Dicen, Rudy, buenas. Y estamos desde tempranas horas, sí, escuchando lo mejor de este maravilloso programa. De pasito también envío un saludo para Gino Rivas, más conocido como Pinky. También está Mónica Souza, John Michael. Por acá también está Davis, Patricio. Disfrutando lo mejor de la radio vía internet desde Tabatinga, Brasil. Así que un saludo para ustedes, amigos. La gente maravillosa vía internet desde Tabatinga, Brasil. Sintonizando vía internet a esta hora.
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0: Saludos también para mi amigo Edgar Góngora desde Manaos a todo volumen. Saludos para Rommel y también para Kevin. Ahí está mi gran amigo Edgar Góngora, la gente desde Manaos. Es bueno también a veces compartir frases que te motivan en la vida. Hay muchas frases maravillosas. Por ejemplo, ¿no? Tienes el poder de crear la vida de tus sueños. Eso depende de cada uno. Es como nosotros siempre decimos, lo único imposible es aquello que tú no intentas.
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0: Y es bueno también que cada día tú hagas tu obra maestra.
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0: Como dice por acá mi estimado James, no sueñes tu vida, más bien vive tu sueño y disfruta cada momento. A ver, algunos saludos a mí que siguen llegando. ¿Cómo estamos, Rudy? Buen día. Me encanta escuchar los sábados. Saludos para Elías, que es mi esposo. Acá te habla Adriana. Estamos por el sector de Punchana, con la Navarro Cauper con 28 de julio. Ahí está la familia Luna Pacaya, que siempre sintonizamos todos los sábados de este tema.

Esta canción me estaba pidiendo mi amiga Fabiolita. ¿Qué ha pasado? ¿Le han traicionado? Como dicen los terrícolas, amor traicionero. Oye, pero a veces, como dice mi gran amigo Kiki, a veces uno no sabe lo que tiene hasta que se lo pierde. Un amor sincero, un amor de mucha confianza, a veces uno pues lo malogra, ¿no? Con una calentura del momento. ¿Por qué pues eres así? Solo 6 minutos, llegamos ya a las 7 de la mañana. 6 minutos, ingresamos ya a las 7. A veces también prometerle cosas a tus hijos solo para que te hagan algo, eso es un error, ¿eh? Definitivamente a veces prometerle cosas a tu niño o niña solo para que te hagan algo, definitivamente este es un error. Porque si no lo cumples, escucha bien, ¿eh? Porque si no lo cumples, van a perder esa confianza en ti y se van a sentir burlados. Y estás jugando con los sentimientos de tus hijos. Y eso no se debe hacer uno de padres hacia los hijos, prometer algo que no vas a cumplir. Al contrario, uno hay que tener más confianza en los chicos. Y lo que uno promete hay que cumplirlo. Por ejemplo, el fin de semana van a salir de repente a dar una vuelta, algún paseo. Ellos están entusiasmados en querer salir, pasear, distraerse, pero papá a veces si no cumple, ahí viene la cosa. Así es pues, maestro. A ver, por acá también siguen llegando más saludos. Hola, amigo, buen día. Te saluda tu amigo Mayer Laulat.

El padre fiel, cero tentaciones. O sea, es un ejemplo de hombre, ¿sí o no? Cero tentaciones. Ya ha cambiado ya mi amigo Adriancito Pisco. Y hay que seguir ese ejemplo, ¿ah? ¿Eh? Y hoy puede ser escorpión chelero, mi hermano, ¿ah? ¿Eh? A ver, el saludo también dice acá de parte de su engreído Michael Pisco. Y un saludo dice acá para mi amiga Milagrito Sinuma. Envía saludos a su esposo Adriancito Pisco. Estamos acá a todo volumen en la ruta ya del carrito. Carrito de transporte Sucayali de placa 768. Así que un saludo para mi amigo Adriancito Pisco, su esposa Milagritos y el pequeño Michael. Ya en el carrito de placa 768, transporte Sucayali. 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Así que hay que estudiar en la presa San Ignacio de Loyola. 3 minutos. Estamos ingresando ya a las 7 de la mañana.

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uno de los buenos temas, la voz de Pablo Herrera, como dice por acá el título de este éxito, Tengo un amor, que no es amor, pero me hace daño. 7:06. Oye, a veces la confianza se gana, sí, eso sí, la confianza se gana. Si tú estás junto a alguien que no te inspira esa seguridad, sí, a ti te digo. Sí, si tú estás con alguien que no te inspira esa seguridad, lo mejor es acabar esa relación antes de minar tu autoestima o llegar de repente a conflictos que muchas veces no acaba bien. Por eso siempre uno en una relación tiene que ser abierto, sincero. La comunicación, el diálogo, esa confianza tiene que ser única. ¿Sí o no? Qué lindo ver algunas parejas andar por diferentes partes, agarradito de la mano. Y qué bueno que uno como persona tenga esa estabilidad emocional, así como muchos podemos apreciar. Y felicidades, ¿ah? Que vive el amor. A ver, tengo más saludos. Amigo Rudy, buen día. Saludos y felicitarte por tu hermoso programa sabatino. Un buen programa todos los sábados. Estoy sintonizando desde Ilian Car, sector de San Juan. Saludos para el gran Jesús Guimaraes, Lobito Ayayay. Hoy un saludo tremendo para todos mis amigos. Grandes amigos en la zona sur, ahí en Ilian Car. Claro, bonitos recuerdos. Aquellos años cuando estábamos por ese sector, en calle Las Victorias, a ir más a la entradita. Así que un saludo tremendo para mi gran amigo, para Lobito Jesús Guimaraes, sintonizando la radio. Hola, ¿cómo estamos? Desde Villa San Antonio del Estrecho, disfrutando lo mejor de esta programación de Radio Loreto, la número uno. Quiero que saludes a mis engreídos de la casa. Está Rian Alexander, ¿no? Y Rosita Teresa Shoeli, de parte de sus padres, Elder, y también Marta Floraliz. Acá sintonizando la radio, amigo. Otro saludo dice acá también para la parchadora Satalaya y para la reina del volquete, la Juana Iris. Ahí está la Juana Iris, dice acá, ¿no? Y su pareja Satalaya. También para mis amigos Marcos Montes en Requena. De parte de Michael Lescano, ahí sintonizando la radio a esta hora del día. Oye, tengo un saludo muy especial para un gran amigo, uno de los grandes. Desde aquí un saludo tremendo para mi amigo Edilberto Panduro. Por acá me escribe, me dice Rudy, hoy a partir de las 10 de la mañana, mi hija Natalie va a sustentar otra tesis en posgrado de la Universidad Nacional de la Amazonía Peruana para grado de magíster o maestro en gestión pública. Desde acá desearle muchas felicidades de parte de su papá, nuestro gran amigo Edilberto Panduro, también su mamita Chelita, de su hija Doménica, la jefa de la casa, dice acá, ¿no? Y también, hoy sábado 20, es el cumpleaños de mi hija, dice aquí en la nota. Qué chévere, qué emoción, qué bonito, ¿no? Así que un saludo ahí en casa, en familia, por este gran logro. Y al mismo tiempo también la celebración de su cumpleaños. ¡Felicidades! A nombre de toda la familia, ahí está mi gran amigo don Edilberto Panduro, en la zona de Punchana, sintonizando la radio. ¡Felicidades y lo mejor para ustedes! 7:10.

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0: 8 minutos.
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0: Este es uno de las canciones que por acá me estaban solicitando. La voz de Manolo Otero. Como dice la canción. Hola, amor mío. 7 de la mañana, ya con 21 minutos. 7 con 21. Por acá me escriben, me dicen, hola, buenos días. Puedes mandar saludos para el puesto de venta Los Cinco Hermanitos. Y para el chef Richiman Jonefre. Y también para el puesto de venta La Gringa. Así que un saludo tremendo para la gente del puesto de venta La Gringa.
1: Hola.
0: Acá siempre sintonizando Radio Loreto, la insuperable en el mercado de Mazusa. Así que un saludo para mis amigos en el mercado de Mazusa, que también se acompañan con la radio. Amigo Rudy, buenas. Envía saludos a mí para todos los ingenieros, Pedro, Luis, Iván. Y los arquitectos Gallo y Chocolate. Y también para los dueños del proyecto, para Luis Mozombite, Carlitos Arimuya. Y para el supervisor Los Lobos. Ahí está Lobito Cárdenas sintonizando la gente de producción en el campamento CNPC Urubamba. Ahí está la gente de Urubamba. Atentamente de parte de Culebrón. Ahí está Culebra.
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0: Hola, ¿cómo estamos? Buenos días. Hola. Si puedes enviar saludos también para todas las gentitas de SSGG. Está Heidi. Aquí está Electro Oriente, ya sintonizando la radio. Y un saludo también para Linder. Está Dani, Daniel. Está también Otios. Está Paul Germán. Saludos también a Francisco Luis. Y para el gordito más guapo del grupo, dice acá. Para Sachari. Aquí en Electro Oriente somos territorio de Radio Loreto Insuperable. Oye, gracias, ¿eh?
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0: Saludos a mí para mi amigo Job. Me dice que está sintonizando la radio Las Baladas, el gran Job. Oye, bien, gracias, ¿eh? Y para todos los trabajadores de Panadería Arpan. Ahí está Maldolomero, Deus, Moisés, Don Aníbal, y para la más coqueta, Brigitte. Y para el motor y motivo, para mi hijito Lian Baldomero. Y un saludo también para la cocinera, la señora María, como todos los sábados nos escucha ahí a todo volumen.
1: Hola.
0: Para nuestros amigos del Colegio de Ingenieros, como todos los sábados sintonizando la radio, un saludo para Alice.
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0: La gente de Barillal, también sintonizando la radio, para Marcelito Córdoba, para Hitler, para Tomás el Negrito del WhatsApp y para toda la gente que siempre está con la radio allá sintonizando por el sector de Barillal. Saludos para mi papito Walter Grefos, ahí sintonizando la radio a esta hora.

Como dice la canción, ¿por qué será que los amores prohibidos son más intensos que los permitidos? Como dice mi tocayo, el grande Rudy Lescala. 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Es el camino correcto para ingresar a la universidad. 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
1: 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Hoy simulacro general a partir de las 8 de la mañana. A ver, tengo algunos saludos también que van ingresando para familia Pisco Castillo en este bonito sábado familiar. Dice que están disfrutando su delicioso desayuno. Ahí está Kiarita, Xiomi, tanto como Pierina, mamita Johanna, papito Teddy, escuchando Loreto Insuperable, tu emisora número uno. A ver, otro saludo también para el personal de resguardo de Juliaca Puno, Mina Rinconada, Rinconada Elegante. Ahí está Fox, Leo, también está Alfa, disfrutando la radio a través del aplicativo vía internet. Saludos, dice acá, para el maestro. Ah, le envían un saludo para el gran Edison Paredes de parte de su amigo Daniel Bernuy. Otro saludo para Yulay Diaki, de la curva y los pescados asados. Qué ricos pescaditos asados. 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Saludos para Ricardo Nolorbe, para Mercedes Lachi, también está Fátima, Arnold y la familia Nolorbe, que estamos acá sintonizando a todo volumen.

Oye, un saludo también para nuestra amiga Natalie. El día de hoy sustenta otra tesis en su posgrado a la universidad para grado de magíster o maestro de gestión pública. Desearle lo mejor de la felicidad a nombre de su papá, nuestro gran amigo, don Edilberto Panduro, mamita la señora Chelita, de su hija Doménica, la jefa de la casa. Bueno, y también hoy sábado, fecha 20, está de cumpleaños. ¡Felicidades!

A nombre de papá, ahí está don Edilberto Panduro, compartiendo lo mejor de la radio a esta hora de la mañana. Saludos para mi amigo Michael Chis, a esta hora también con la radio.

qué hermoso tema. La voz de Ricardo Montaner. Como dice acá, bésame. Yo sé que te encanta, ¿sí o no? Buenos éxitos en esta edición. Qué buen, maravilloso sábado. Disfrutando lo mejor de estas maravillosas baladas. Hoy estamos en el día que tanto esperabas, así que tienes que aprovecharlo, ¿eh? Disfrutando con tus seres queridos, la esposa, los hijos, compartiendo lo mejor de esta mañana. Como dice la canción, la voz de Ricardo Montaner. Oye, a veces también, muchas veces somos testigos de cómo algunas parejas se ve aparentemente estables, ¿no? Pero muchos han decidido a veces poner fin a su relación y seguir cada uno por su lado, cada cual con su vida, sin hacerse daño. Como por acá a veces decimos, ¿y ahora cómo logramos una separación?

saludable si hay hijos de por medio. Obviamente que lo principal es que tenemos que protegerlos y no usarlos para llegar con otros fines personales. Así es. Lo más recomendable es explicarle que papá y mamá ya no están juntos. Pero sí les van a seguir queriendo desde el primer día y como siempre. ¿Sí o no? Y a veces pasan también en las relaciones. Si no funciona, si hay hijos de por medio. Es una situación medio complicada, ¿no? Recuerda, si no hay remedio en la relación, es insostenible. Acepta tu realidad. Tómate una pausa y apóyate con tus familiares. Oye, ¿por qué se separó, ah? ¿Otra vez? Ah, ¿qué es eso? Pero cada cual con lo suyo. También es muy tóxico esa relación, también no funciona, ¿no? Pero lo importante son nuestros hijos, dar lo mejor para ellos y que tengan un buen ejemplo de papá y mamá. No se peleen, no discuten delante de ellos. No es bueno. A ver, tengo algunos saludos a mí que van ingresando a esta hora del día. Son muchos. Por acá me dicen Rudy, saludo muy especial para mi mamita Dora Chapiama, que el día de hoy está cumpliendo 87 años. Les saluda a nombre de toda la familia, especial de sus hijos, Armando, Esther, está Doris, está Jeu y de su querida nuera Marta Luz. Y todos sus nietos que le adoran y que le rodean, lo van a pasar de lo lindo en este maravilloso día, en esta fecha, el día de hoy, 20 de junio. Así que por estos 87 años, para mamita, la señora Dorita Chapiama, le deseamos lo mejor. Este es en el sector de la calle Arequipa, cuadra 11. Ahí están con la radio a esta hora. Felicidades. Y por acá también, un saludo tremendo para nuestros amigos, para todas las chicas de Gabriela Porto de Power. Ahí está Margarita, Gladys, Rosita. Ya viene su pedido musical, ¿ah? Maravilloso tema. Para nuestros amigos de Gabriela Porto de Power, ahí en el sector de la Pablo Rosell. Un saludo para ustedes, amigos. Y para Don Quispe también, mi gran amigo. Y para todos ustedes que están sintonizando la radio, gracias. Amigo Rudy, envía saludos para mi esposa que está sintonizando la radio en el distrito de Punchana, para Priscilita Cristelen Pereira, de parte de Benny Arbildo. Y estamos ya cerrando esta secuencia, lo mejor de Ídolos Insuperables. Ya vienen los vallenatos, no te preocupes, ¿ah? Hoy hemos tenido una gran visita de uno de los grandes locutores de acá de nuestra ciudad, y hoy radicando ya en la ciudad de Yurimaguas. Saludos para el gran Brian Spirit. Hoy está en cabina visitándonos. Muy bien, ¿ah? Gracias. 8:10.

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1: Esta es la hora, 8:16.

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1: Y a la hora del desayuno, oye, cae muy bien lo mejor de estos ricos vallenatos.
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1: Y en nuestra edición de hoy sábado, ya al comenzar la mañana, qué mejor a partir de las 8. El género del vallenato se impone aquí en la radio. Hoy estamos en un bonito sábado. Algunos tienen actividades. Tienes tu parrillada, tu cevichada. Hoy va a haber todo un movimiento y va a haber éxito. Y que las ventas estén a full, ¿sí o no? Y así debe ser, ¿ah? 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
1: Saludos a la familia Sánchez Trigoso en la calle Quebrada Seca, especialmente dice acá para mi esposa Zully Trigoso.
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1: acompañándose de la radio en estos momentos. ¡Qué bueno! Por acá dice Rudy, saludos también para todos los papacitos de Ferretería OVNI. Ahí está Riquelme, el Abisror. El bebé de OVNI. Saludos también para Don Edwin, más conocido como Don Toque. Y para Neisser, el artista. Y para todo el personal de OVNI Ferretería. Y para la guapa Claudia, la guapa Carlita, su Tupinky. También está Virgo, el apasionado. Así que en el sector de Punchana, Avenida La Marina, un saludo para la gente de Ferretería OVNI, a todo volumen. Por acá también me dicen que están sintonizando desde Intuto. Saludos de cumpleaños, ahí está nuestra amiga, la cumpleañera Luanita Terrones, de parte de Dariel y también Wendy. Cumple 10 añitos y están sintonizando la radio, así que todo lo mejor y la felicidad para Luanita Terrones,

0: Parte de Dariel y Wendy, por estos 10 añitos están sintonizando la radio esta hora de la mañana. Otro saludo también para el equipo de máquina del mall. Ahí está Miguel, Pancho, Jean, también Alci, más conocido como Pescadito de Willing Zapillo.
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0: 8 de la mañana ya con 27. Nos quedamos junto a ti, como todas las mañanas de los sábados, rumbo hasta las 9.

0: 8 de la mañana con 35 minutos. Como dice Jesús Manuel, nos regala sus tres noches. Solo pienso en ti. Oye, saludos amigos en la casa de segunda mano, interior número 26, para nuestros amigos de Electrocel. Saludos para el gran Miki. Hoy está chambeando ahí Microchip. Y un saludo también para el brujo. Así que un saludo para el amigo Microchip. Oye, hablando también de la gente de Electrocel, me dice por acá mi amigo Miki, hay chips Movistar.
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0: ¿Cómo hacemos? A ver, por acá me escribe el gran Miki. Estoy conociendo su letra. Un saludo para mi amigo el brujo Zambrano. Ahora sí, ¿sí o no? Y para Microchip.

Ahí en Electrocel también hay los chips Movistar, que lo activan al toque, ¿ah? ¿Eh? Así es. A ver, mientras que me va escribiendo mi amigo Miki, quiero enviar más saludos también para la mesa 1320 de Comercializadora Tulipanes. Está Giancarlos, la Michi, está Golden, igual también para Blanca, Gino, Marjorie. Así que un saludo tremendo para nuestros amigos de la mesa 1320 de Comercializadora Tulipanes, ahí sintonizando la radio. A ver, saludos también a la familia Contreras Domínguez, para mis cinco amores. Soy la señora Michelle Domínguez y estamos en la zona de Cabo López. Cabo López, territorio de Loreto Insuperable. Saludos también a nuestros amigos del grupo Club Explosivo. Estamos acá sintonizando la radio en la capital. Saludos para todos los amigos. Ahí está Michel. Gracias por estar sintonizando la radio. Como dice por acá, tú tranquilo. ¿Qué dice la nota? ¿Yo nervioso? Así dice, ¿no? Hola, buenos días. Saludos a Lucy Reynoso. Saludos también para los compañeros Darwin, Gustavo. Está Terry, Roberto, Zuli, Wendy, Leslie, Kaori, con su gerente general Samuelito y también Mari. Y todos escuchando aquí en Restaurante y Cevichería Kaori, sector de Atahualpa con Castilla. Solo 22 minutos. Estamos arribando ya a las 9. A las 9 ingresa a cabina el gran Llano Rojas con el ranking de la semana. Así que te preparas, ¿ah? ¿Eh?

0: Una de las canciones, lo mejor de los gigantes, los gigantes del vallenato. O sea que te amo, I love you. 8 minutos, ingresamos a las 9 de la mañana. 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Por acá también me pasan la voz, oportunidad laboral, ¿eh? 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
0: Muy bien, ¿ah?
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1: Como dice la canción, ella era todo. Saludos para Miki, la gente de Electrocent. Ahí está mi amigo Microchip, disfrutando de la radio a esta hora de la mañana. Antes de despedirnos, también tengo algunos saludos. Dice Rudy, buen día, que Dios te bendiga. Gracias, de todas maneras también para ustedes. Acá estamos en sintonía desde el sector de Versalles, de parte de Manolito. Buena, mi amigo Manolito, sintonizando la radio. Y un saludo también para todos nuestros amigos de Panadería Gisela. Están trabajando duro, elaborando los panes moldes de leche, en sintonía de la señal insuperable. Para este grupo humano de turno de día, saludos a Teo Rojas, Víctor y Roger, a Robert, ¿no? También está Chota, Mateito, el chico que renunció al amor. Gracias por estar en sintonía de la radio, la gente de Panadería Gisela. Estamos a todo volumen, la gente de Ferretería Salomón, sector del Pasaje Unión, primera cuadra, al costado de la Plaza San Antonio. Otro saludo también a la familia Guedes Vázquez, para mis niños Sofía, Iker, Mateo y para mi esposa Rosita, de parte de su esposo El Gordito. Y feliz día del papá, desde la ciudad de Lima, sintonizando la radio a esta hora. Por acá me dicen, amigo, saludos para mis papitos Estanislao Sangama, Pedrito Rodríguez, también está Paiqué Sangama, mis tíos Mateo, Rolando, Jordan, desde la calle La Amistad, sintonizando en esta programación insuperable. Oye, gracias, ¿eh? Desde el mercado de la Agricobán, saludo para Jorgito Lachi, saludar también a Manuelita Sakirai y para la señora Doily. Amigo Rudy, envía saludos para el amor de mi vida, Carlita Chávez, que en estos momentos viene haciendo los ricos y suculento chaujua. Ese rico chaujua sansí, de parte de Foxito.com.
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1: Ya despidiéndonos a esta hora, últimos saludos también para la avícola Giovanni. Ahí está David, Javier, Roberto, Frank, Orlando, Carlos, Sergio. Y un saludo también para Félix. Allá. Oye, gracias. Feliz día del papá. Gracias, chicos, ¿eh?
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1: Saludos para el papito Wilder Grefos, de parte de su hijo Junior.
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1: Siempre sintonizando Loreto Insuperable, la number one, trabajando en la construcción por Putumayo Cuadra 21. Así que un saludo para la gente de Máquina del Mall, Miguel, Pancho, G, Alci, más conocido como Pescadito, Willing Zapillo. Gracias por estar con la radio. Saludos cordiales a mis padres y a la familia Fachín Ruiz desde Chile. Ya nos despedimos, ¿ah? Dios mediante, estaremos de retorno el día lunes a partir de las 7 de la noche.

0: marcha. Homenaje a papá. Antesala, papi. En su día. Muchas actividades por aquí, por allá, actividades deportivas. Siempre en compañía de la número uno, Loreto Insuperable. Iniciamos ya el ranking. Muy buenos días a todo el Perú.
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0: Así es. 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
2: 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Hermano Chapoñay, el infiel, tu historia. Esta

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0: 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Hoy tenemos regalos, hoy tenemos premios. 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Buena atención, ¿eh? 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
0: 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Ahora es importante, ¿eh?
2: Esta es la hora. 9 y 18 minutos.
0: Los burgueros. Un sorbito de champán. Ah, la buena. Amigo, manda saludos. Por acá, saludo especial, 31 años. Saludo para Nailet. No tiene apellido Nailet, simplemente para Nailet. Hoy está de cumpleaños.

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Escucha más y más, papito. Colorete insuperable, número uno. Ay, ay, ay, una mañana fresca. Vamos a ver el pronóstico del tiempo. No vayas a llover hoy día, por favor.

0: Wilder Grefos, de parte de su hija Fiorella Grefos. También de parte de su nieto Cristiano, escuchando el programa. Muy bien.
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2: 16.
0: Oye, según el saludo también por ahí, los nietos Cristiano, Flavio, Soana, Siana, Joel, desde la ciudad capital Lima, Ventanilla. ¿Cómo está el clima? Me supongo que está haciendo un poquito de frío ya, ¿no?
3: Escucha bien.
0: Ya va cambiando ya el clima. Saludo para Ana Flores, también allá en Ventanilla, Lima, escuchando el programa. Hermano Chapuñay.

0: 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Ay, está rico el cafecito, ¿ah? Sí, sí, sí. ¿Dónde estará mi pantalón Tineo Rocas? 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

0: avance la hora, 9:41 ya. 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
0: 15. Insuperable número 15. Esta canción se llama Amor de Lejos, con el amor. Buenas esta canción, ah, me encanta. Insuperable número 15 en el ranking, el insuperable de la semana. Abrazo para mis amigos del volante, gracias por

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Escuchen, escuchen, ¿ah? Voy a regalar dinero. Sí, sí, así como le escuchas. Ay, ¿qué va a ser verdad, hijo? ¿Verdad, tía Maricucha? Voy a regalar dinero. Y no van a venir a la radio a recoger, ¿ah? No, no, no, no, no, no, no, no, no, no. Como acá nosotros somos, tía Maricucha, yaperos. Ay, ¿qué has dicho, maperos? No. No. No, he dicho yaperos. Ah, ya, otra cosa. Ahí no, ya, ya le iba a llamar a Teddy García, ya. No. ¿Qué pensé? No, no, un saludo para nuestro amigo Teddy García, el popular Chiqui, ¿no? Chiqui del Perú. No, un abrazo para él, se merece un respeto, bro. ¿Otra qué? Es una broma, ¿no? El otro día le viste en el complot, se viene rabiando con sus jugadores. A uno de sus jugadores, porque ha fallado un gol, ha dicho, ¡che, pleco! Vamos a arreglar dinero en efectivo, escuchen bien. Voy a recibir 10 llamadas, ¿ya? 10 llamadas, ¿ya? A ver, le voy a preguntar. Gracias a quien vamos a regalar la platita. Ustedes me van a... 8 nomás, ¿ya? 8. A ver, 2, 4, 6, 7, 8. 8 nomás, ¿ya? Pilas, ¿ah? Al 965-67-3668. 25 soles por papi. Y no vas a venir a la radio. El ganador me va a dar su número de celular. Yo le voy a decir que me escriba al WhatsApp de la radio en interno, pues no puedo decir al aire.

0: Ay, Dios mío, un poco más iba a salir mi... A ver, por acá, saludo de cumpleaños, saludo especial. Oye, ¿no? 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Puedes llevarle a papá, tú que estás en la zona de San Juan. Puedes llevarle, o oh, de cualquier parte. 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Oye, hablando del Chato Benja, a él no le importa quién gane la Keiko o quién gane el sombrero mentiroso. Al final, su mujer le va a gobernar. Ah, le dicen Melcochita porque su mujer le para golpeando.
1: Oye, así dijo la hija, pues, de Melcochita.
0: Ay, a mi papá todas sus mujeres le pegaban. Este llama Melcochita. Daña. 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Así. ¿Ah? No, Walter Vázquez, no, Walter Vázquez, no. 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Desea a todos sus clientes feliz Día del Padre. Ah, de igual manera también, feliz Día del Padre, te dice la gente de... Claro, el gran Paulinho Reategui, el próximo alcalde de Belén, Paulinho Reategui, saluda a todos los padres beleninos en su día.

como siempre, el Mazatero líder en las encuestas, número uno con la de Alianza para el Progreso. De igual manera, el licenciado Fernando Meléndez Celis, el hijo del pueblo, saluda también a todos los padres de nuestra región amazónica, deseándoles un feliz día y que lo pasen de lo lindo, ¿ah? Vuelve el hijo del pueblo, Fernando Meléndez Celis, con la de Alianza para el Progreso. ¿Qué, maricocha? Ahí está mi compa, el tiempo no le veo, ya, no creo que se haya olvidado de mí, dime. Si sabré yo, si usted le conoce personalmente. Claro, yo vine un día con James Pana y con... Ay, no se ha abrazado, desde que me ha abrazado mi Fernandito, tengo suerte hoy. Qué bruto, como vendo bastante mi chapo.

0: felices. Saludo especial para Denis David Casternoque Ruiz. Saludo de parte de su mamá, la señora Magali Ruiz, de parte de su papá, Miller Casternoque, y toda la familia. Los hermanos se unen al saludo. Jefferson, Albert, Gael y toda la familia. Muchas felicidades, ¿eh? Que lo pase de lo lindo, que lo pase de lo lindo. 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
0: Hijo, ¿a qué hora vamos a sacar las llamadas? Allá, después los comerciales, sí, después los comerciales. Me olvidé, mi maricucha. ¿En qué estás pensando tú, ah? Ya después de los comerciales, ahorita vienen los comerciales luego de esta canción. Después de ahí ya saco las 8 llamadas. 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

0: Ya, después de los comerciales, saco la llamada para la platita. Vos querés 5 nada más, ya 4, ¿sí? De esos 4, 2 se van a llevar 25 soles cada uno y te cuento. Atención, atento al programa, no me llames ahorita, no. A ver, confírmame, Walter Vázquez, vamos a regalar 5 papás, se van a llevar un galón de combustible. Repite, yo estoy escuchando mal, creo. No, tía Maricucha, estás escuchando bien. 5 papás, o sea, vamos a regalar 5 galones de combustible. 5 galones de combustible gracias a la Corporación Vázquez e Hijos. Siempre Walter Vázquez, buena gente, buen empresario, emprendedor, luchador, ¿ah? Fiel. Dice, yo también quiero dar a los papis. La Corporación Vázquez e Hijos no hace mucho peliculina, no hace mucho figuretismo. Al toque regala, ¿no? Así que atentos, ¿ah? 5 papás se van a llevar cada uno un galón de combustible. Corporación Vázquez e Hijo, con su gripo, Dacia Patricia, 28 de julio con Buenos Aires, Shari Valentina, Marina Marina, Daimi Tupa, Miquel Hija, Paisino, kilómetro 57.5 de la carretera Iquito Nauta. También Walter confirmado.
1: Ya, tú no te preocupes, estoy mandándole a uno de mis chacales, está con tu pollo ahí para que coma por día el padre. Ya, no, dale, no vas tú ahí, tú sabes, hoy para salud para Lucas Salomón, pi. Ya, tú sabes.
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vacilo esta canción, ¿ah? Gracias a Joyería Mónaco, regalamos la platita. 25 soles por persona, por papito. 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Y luego regalamos los galones de gasolina.

0: Dice. Corre el amor. Oye, bacán se ve el televisor, ¿eh? Oye, está bacán la película.
1: Ay, compadrito, por favor, te mando saludos a mi mujer, la nuevecita, que la bebita esa me...
0: Señoras y señores, con ustedes, Melcochita.
1: ¡Ay, pues, oye, imbécil!
0: ¿Qué pasa? Un poco de respeto, pues, señor.
1: No, disculpa, lo que pasa es que tú sabes que esta vaina del cuerno ya me tiene cojones.
0: Oye, ¿es cierto que las mujeres te pegan? Así dijo tu hija Susan ahí en una entrevista que le hizo Magali.
1: No, lo que pasa es que mi hija está un poco celosa porque le he quitado la platita, pues tú sabes.
0: Ah, ya. ¿Y cómo le va a la salud?
1: La salud te está aquí. Tú sabes que yo normal, pues, mi situación está pues, como mejor que de Walter Vázquez, tú sabes.
0: Meo, ¿la has dado, creo? Dime, cosita.
1: No, tranquilo nomás, oye. Oye, cabeza de pollo.
0: Ay, no, pues, estamos hablando... A ver, yo te voy a decir también,
1: A ver, habla pues, oye.
0: Ya te voy a decir entonces también a ti, cocinero viejo.
1: Ah, cocinero viejo. Ah, ¿por qué cocinero viejo?
0: Sopa nomás sabes hacer, ¿no?
1: Oye, dice que mi amigo Walter Vázquez le dicen... Zapato de muerto.
0: ¿Por qué, Melcochita?
1: Ya no pisa, pe.
0: Oye, pero no me ha respondido, pues. ¿De verdad que te pegan las mujeres?
1: No, tranquilo, yo me dejo, no me pego, padre, pero tú sabes que cuando más me te pega, más te quiero, pues, oye. Oye, hoy dice que mi amigo acá está que se ríe, le dicen sonrisa de caballo. Oye, tengo a mi amigo que tiene un aliento feo, le dicen dragón.
0: ¿Dragón por qué?
1: Cada vez que abre la boca, te quema. Oye, dice que al chico del carro azul le dicen cuevita.
0: ¿Cueva por qué?
1: Puro yape. Oye, dice otra cosa. Dice que mi amigo, el conductor de los hechos en la noticia, le dicen Melcochita.
0: ¿Melcochita por qué?
1: Le gusta que le golpeen y encima parando plata.

0: ¡Ay!
1: ¡Imbécil!
0: Ya, ya, ahí nomás, gracias, señor.
2: No te preocupes, oye. Tú también no te meas, ese loco, a ti también te dicen alfombra.
0: ¿Alfombra por qué?
2: Todas las mujeres te pisan, imbécil.
3: Ay, ay. Que andas solo y esperando.
2: Es igual acá a mi amiga María Herrera, le dicen camión bajo, con la llanta baja.
0: ¿Camión con la llanta baja por qué?
2: Anda de costado. Oye, ponme música alegre, pero te he ponido música ahí para llorar, pero soy imbécil, también tú tienes que cambiar el caragam.
0: Ya, vete.
1: Imbécil.
0: Ay, ay, ay. Ya, ya viene más adelante Melcochita para que cuente ahí alguno.
4: Es un buen tipo, mi viejo.
0: Ay, ay, ay. ¿Qué más se le puede decir a Walter Vázquez? Hoy un agradecimiento a los míos, Carlitos Aguilar, siempre colaboradora. 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Ahí vas, un abrazo para ti, Carlitos Aguilar, desde Lima, apoyando el deporte. Un abrazo, hermano.
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0: Oye, saludo para el gato Julio Rodríguez en Mor 535. ¿Ah?
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0: Feliz, porque ahí es abuelo, ya. Muy bien, hermano. Oye, el lunes me tienes que llevar unas tres pelotas más, hermano. Saludo para ti, mi estimado Julio Rodríguez.
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2: Oye, dice que mi amigo Fernando de Grifo Jaime le dicen tortuga.
0: Tortuga, ¿por qué, me cochita?
2: Más lento que la
0: Vamos a la llamada, sí, ahora sí, ya. Demasiado bien.
2: Es que estamos en el ranking, pues, oye. Oye, panza de hipopótamo.

0: A ver, regalamos platita. Vamos con la primera llamada. 965-673668. Lo vamos a regalar de frente ya. Oye, ¿por qué mejor no regalas de costado?
1: Aló.
0: Aló, papi. ¿Qué radio escuchas? ¿Qué radio escuchas?
1: Radio Loreto, el insuperable.
0: La número uno. A ver, ¿cómo te llamas? ¿Cómo te llamas?
1: Johan Perea Vizcarra.
0: Johan
1: Perea Vizcarra.
0: Perea Vizcarra. A ver, hermano. Gracias a quien te voy a regalar 25 soles. ¿Eres papá primero, no?
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0: Con su propietario Alan Davirán Oliveira. Hermano, ¿eres papá o todavía?
1: Ya soy papá de dos días hermosos.
0: Oye, ¿cómo sabes que son tus hijos? ¿Has tenido antojos? Oye, Melcoche, ¿qué pasa, Melcochita?
1: Ya, maestro, firma, ¿qué puedo hacer?
0: Ya te he hecho firmar, esto le pasa por no tener bien grueso la billetera, mi compadre. Oye, hermano, a ver, dame tu número, sí, porque va a cortar, pues, ¿no? ¿Cómo hago? Ya, dame. El 9, tu teléfono es el 9...
1: 928
0: 989
1: 788
0: ¿Está bien? Sí, ya. Sí, un saludo para ti, Maricucha. Oye, compadre, estoy hablando yo, la tía Maricucha, yo voy a lavar mi calzoncillo. Ya, joven, gracias, disculpa, acá estoy con un viejo, esta huele, está horrible, va el coche, oye, vas a ver, oye, te voy a dejar tu ojo como tragamonete, va el coche. Ya, papi, ahí te va a llegar tus 25 soles, ¿está bien?
1: Gracias.
0: Cuando te llegan los 25 soles, tómate foto, por favor, y me lo mandas, porque tengo que colgarte, cobrar en el Facebook, pues, para que sea famoso, ¿ya?
1: Ese plin.
0: Plin, ya ha vuelto, ya, plin, ya. Ya, Plin.
1: Gracias.
0: Ya, papi.
1: Saludos, tía Maricucha.
0: Sigue con la mañana. Otro 25 soles. Vamos ahí. Estamos. Usa plata como cancha. Ha perdido plata como cancha. Aló, bueno. Anota acá. Buenos días.
2: Aló, buenos días. Quiero apuntarle a mi esposo.
0: Oye, no me vas a venir a decir tú que eres madre y padre a la vez. Eso ya me tienes el cuento.
2: No. Mi esposito salió.
0: A ver, pues dame el nombre de tu esposo, pues soy señora.
2: Jairo Gustavo Ramos Peso.
0: ¿Qué dice? ¿Jairo Correa? ¿Cómo es eso?
2: Jairo Gustavo Ramos Peso.
0: Gustavo Ramos Peso.
2: Sí,
0: así va, así va a salir su nombre en el pringo, el yape, o el yapero o el mapero.
2: Ya, Te voy a dar su número de yape.
0: Por eso, dame su número de yape de él, pues, para poder yo yapearle.
2: 9, 9, 6, 8.
0: ¿Qué? Pues tranquila, señora, ¿cómo se va a orinar usted?
2: Ya tu voz, Mercochita.
0: Ya no, le da una risa a la señora ya. Ya, señora, dame el número de yape de su

0: 968.
1: Cuidado, vas a dar el otro, ¿eh? ¿Ya?
0: Aña, 983.
1: ¿Ves? ¿Ves? Oye, señora, ¿qué pasa? Usted con la voy a poner adorno a mi amigo, por favor. Ya,
0: 983.
1: Vamos a anotar de nuevo. 983.
0: 64.
1: Ya.
0: 22.
1: Ya.
0: 38.
1: 38, ya. Ahí le vamos a yapear 25 soles, señora, ya por el día del padre, ¿está bien?
0: Gracias, amiguito. Feliz día para ti también.
1: Gracias. No le vayas a quitar la plata a tu marido, señora, por favor. Meo ya no roja chocolate, güey.
0: Ya, gracias, gracias.
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1: Negocito, ya gracias, ¿eh? Otro día vienes, ¿ya? Oye, que visitando, vea, el changelito, ahora no me paga la publicidad que pagaron.

0: Saludos para la bisabuela Sorina Rodríguez.
1: Oye, yo estoy en casa.
0: Está saltando de felicidad, dice, como la... tan rica. ¿Qué ha pasado? ¿Qué ha pasado? Tal vez ha ganado la lotería. Saludos para la doctora Marlene y para los hijos Cristel y para Pierito. Acá full sintonía con Loreta Insuperable número uno. Hoy, la congresista Rocío Torres saluda a todos los papitos de nuestra Amazonía peruana y el Perú, ¿eh?, por su día. Vamos a los comerciales y retornamos, papi.
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0: mira, hoy verdad, su saludo de Hoover, Hoover, Hoover. 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Oso, ya bueno. Así es. Así debe ser, pues, ahí trabajan puro saco largo. Ya, Construcciones Oso. Está buena. Para Julián González. El popular Api, Api, Api, Apuacho. Para Julián González, el popular Api, Apuacho. Y para Maestro Mori, el popular Adulala, Adulala. De parte de Huber Noriega, estamos en sintonía acá por Múnich. Muy bien. Múnich. Toda la gente de Construcciones El Oso. Ahora me pueden llamar. Ahora sí, regalamos. Hoy las entradas para el concierto de sonido de Mile Tarapoto. Un ratito más regalamos. Un ratito, bueno, vamos a dar unas complacencias.
1: Es un buen tipo.
0: Le voy a preguntar, gracias a quién regalamos los galones de combustible a la Corporación Vázquez e Hijos, ¿ah?
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0: 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Más adelante regalo los 50 soles. Esta vez sí voy a sortear 50 soles, hermano. Claro. 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
0: Vamos con alegría, alegría. A ver, vamos, 22, no, 22 de vuelta. 965-67-3668. Roger. A ver, aló, buenos días.
2: Aló, buenos días.
0: Quiero llamar a Pila, llamada a Salere de los papis. ¿Eres papá, papacito?
2: Papá.
0: Ah, ya, papá, muy
2: papá,
0: bien.
2: Papá, ya no.
0: Ya. Hijo, tenemos que hablar. Oye, hermano, a ver. Te regalo tu galón de combustible, ¿gracias a quién?
2: Al grupo Dachita.
0: No, ya perdiste, hermano, no es Dachita, hermano, no es Dachita.
2: Oh, a la Corporación Vázquez e Hijos.
0: No, ya no es igual, ya. Bien, claro, estoy diciendo, y a otra cosa.
3: ¡No vaya!
2: Emocionado, pues.
3: ¡Bestia!
0: Ya, gracias, hermano. Es que no puedo regalar porque está mencionando a otra empresa, pues, hermano, otra empresa. Cuatro veces dijo Corporación Vázquez e Hijos. El gran Walter Vázquez, el original, el auténtico, nada más. Vamos con otra llamada, ¿ya? Corta, papi, corta, ya has perdido, ya. Este tema, escucha, como que tú estás con tu pareja, ¿no? Y en vez que tu pareja te diga Carlos, te dice Juan. No, pues no es igual, pues. A ver, aló, buenos días.
2: Aló, buenos días.
0: Gracias a quien regalamos el combustible, a Ray Loreto y aquí más.
2: Walter Vázquez.
0: ¿Pero qué empresa fue? Lo dije, ¿ah?
2: A Radio Loreto.
3: Oye, hermanito, hace rato ha dicho el locutor de temprano. ¿Ah? No me vayas a llamar,
2: no, es primera vez.
0: Gracias.
1: ¡Uy, gracias!
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0: Aló, buenos días. Aló.
5: Aló, buenos días.
0: Hola. No me digan que las mujeres son más inteligentes que el hombre.
5: Sí.
0: Oh, pero es un regalo a papá, pues no me digas que tú eres papá
5: para
0: y mamá.
5: Mi esposo.
0: Para tu esposo. Y el nombre de su esposo, entonces. Para que

0: le regales hoy por día del padre. A ver.
1: Mi esposo se llama César Orlando Rimachi.
0: César Orlando Rimachi. Pero es para ganarlo con la radio cada rato.
1: No, primera vez.
0: Ah, ya, primera vez, ya. Gracias a Radio Loreto y aquí más regalamos el galón de combustible.
1: 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Walter
0: Vázquez. Corporación Vázquez e Hijos, Walter Vázquez. Grupo Dacia Patricia Betocio de Julio con Buenos Aires, Ari Valentina, Mañana Marina, Daimi Tupa, Miquel y Japaicino, kilómetro 57.5 de la carretera Ijeto Nauta. ¡Venga a recoger a la radio tu galón de combustible!
1: Gracias.
0: Acá te vamos a dar el vale, ¿ya? Que, pero que venga tu papá, a nombre de tu papá está César Orlando Rimachi, ¿ya?
1: No, mi esposo es.
0: Ah, tu esposo, perdón.
1: Él está trabajando.
0: ¿A qué hora sale?
1: Él sale a las 5:30.
0: Ya, pero ven con su DNI de él, pues.
1: Ya, gracias.
0: Ya, ya, ya. Ya, otra llamada, una más, una más. Aló, buenos días.
1: Días.
0: Es pura mujer. Hoy ya pasó el día de la madre.
1: Para tu pareja.
0: Tu pareja. Hoy tan saco largo, pues son. Bueno, yo creo que como el dueño es saco, ahora tan saco. Ya, a ver, ¿cómo se llama tu pareja?
1: Leones Rimachi López.
0: No, es la misma familia, está llamando.
1: No.
0: No, no es.
1: Ya. No. Yo ni le conozco a la señora.
0: Ya bueno, ya qué casualidad. No, no, está bien, porque acá hay diferentes números. Acá ya no nos pueden engañar, porque sale acá los números. Ya, está llamando, sí. Ahora está llamando de un... ¿Y por qué llamas de un hospedaje? Acá sale todo, pues mira, a ver. Ya, a ver, ¿nombre de su pareja?
1: Leonel Rimachi López.
0: Leonel Rimachi López. Gracias a Radio Loreto y aquí más regalamos el balón de gas...
1: Ah. A Corporación Vázquez e Hijos.
0: Y el señor
1: Walter.
0: Llama Macha, venga con su DNI o mándale a tu pareja, recuerda acá su balón de combustible, ¿ya?
1: Ok, muchas gracias.
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0: Ya un rato más regalamos más, nos falta tres, ¿eh?
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0: Este fue el ranking.
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3: 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Regalo 3 galones más de combustible. 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

Oscar de León, el faraón de la salsa, el único sonero que queda en vida. Ay, ay, ay. 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

0: 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Cheme.
1: Cheme cha. Es un buen tipo, mi viejo, que anda solo y esperando.
0: Ya, vamos con la llamada. Vamos con la llamada. Vamos, regalamos. Estamos regalones, más regalones que tu trampa. Aló, buenos días.
2: Buenos días.
0: Otra, o sea, la mamá le quiere dar un regalo al esposo o a papá, ¿cierto?
2: A mi papá,
0: a mi papá. A tu papá, ya, pero tu papá va a venir a recoger el vale, ¿ah?, para la gasolina, ¿ya?, para el combustible.
2: Ya, está bien.
0: Es un galón, ¿ah?, gracias a Walter Vázquez. Y aquí más, a la
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0: ¡Eso! ¡Muy bien, mami! Dame tu, no, el nombre del papá, a ver.
2: Hugo Chota Rengifo.
0: Dile que venga a la radio al toque. 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Venga a recoger un regalo por el Día del Padre, ¿ya? Te esperamos aquí, ¿sí?
2: Gracias.
0: Te esperamos
2: aquí,
0: papi. Bendiciones, cuídate. Corta, para que ingrese la siguiente llamada, por favor, corta, gracias.
1: Yo tengo los años.
0: Ahí está. Aló, buenos días.
2: Aló, buenos días, Radio Loreto, la insuperable, la número uno.
0: Oye, oh, acá en Iquitos que hay más mujeres que hombres. Eso, día maricucha. Muy bien. A ver, ¿al esposo o al papá le vas a regalar?
2: A mi hijo.
0: A tu es hijo. Papá. Es papá tu hijo. Ya, ya, muy bien. Ya, a ver, ¿cómo se llama tu hijo? A ver, vamos.
2: Ken Wilker Martinengue Guillén.
0: Ken Wilker
2: Martinengue Guillén.
0: Uy, ay, ay,
2: Martinengue.
0: Oye, imbécil. Atávela, señora, ha viajado a Checoslovaquia para que se cruce ahí su hija. Mamá, ya, le vas a regalar, pues, a tu hijo que venga a la radio a recoger su combustible gracias a Radio Loreto. Y aquí más regalamos.
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0: Ya, muy bien. Ya, mami, que venga la radio, el toque. Ya, corta ya, porque esa es la última llamada. Último, vale. Del galón de gasolina. Un galón, ¿eh? Yo a la justa, 5 soles. Aló, buenos días. Aló.
3: Aló, buenos días.
0: Por fin un hombre. A ver, señor, dame su nombre y apellido.
3: Pedro Valderrama Trigoso.
0: Muy bien. Ok, señor, gracias a Ray Loreto. Y aquí más regalamos su galón de gasolina.
3: Corporación Vázquez, seguí, oiga, señor Walter Vázquez.
0: Ay, ay, ay, venga a la radio, recuerdo, vale, feliz día, papi.
3: Ya, gracias, señor Llano, gracias.
0: Ya, venga a la radio, venga a la radio. 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Ya, no más llamada ya. Más adelante voy a regalar los 50 soles, prepárense. Una canción más que regalamos las entradas para el concierto de Sonido 2000, ¿ya? Luego esta canción, quiero 3 llamadas para regalarle su entrada para el concierto del Sonido 2000 de Tarapacá. Martes en el Tropical Club Escoa. Con todos sus éxitos, celebrando la fiesta de San Juan. 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

0: hacerte feliz. Sonido 2000 de la pocha. Ahí vamos con la llamada para la entrada para el concierto. Aló, buenos días, buenos días. Buenos días. No, ya no quiere hablar, vamos a la otra línea, vamos a la otra línea. Corta, corta. Vamos a la otra línea, vamos a la otra línea. A ver, aló, buenos días, buenos días. Hola. Aló.
1: Aló,
0: aló, buenos días, hermano. A ver, ¿quieres ir al concierto del sonido 2000 de Carapata?
1: Ah, sí, amigo.
0: Ya, amor, pues. Ya, ¿cuándo y dónde se presenta el sonido 2000 de Carapoto?
1: El 23, creo.
0: 23, ¿cómo que creo? Entonces, ¿cómo vas a ir a...? 23, papi, ¿dónde? En el Excoa Tropical Club, a partir de las 9 de la noche, van a soltar una moto, hermano. Va a estar Ofelia Chávez, Rumba Tropical. ¿Ya?
1: Ya, amigo, ya.
0: Ya, ¿cómo te ves tu nombre y apellido?
1: Manuel Silvano.
0: Ya, venga, cuenta entrada, papi. Te espero aquí en la radio ahorita 228. Ya, pero venga al toque. Otra llamada. Corta, porque ingresa la siguiente llamada. A ver, aló, buenos días, aló.
2: Aló, buenos días.
0: ¿Quieres ir a bailar con sonido 2000 de Carapoto?
2: Sí.
0: Ya, nombre y apellido.
2: Cristina Pinedo Sánchez.
0: Ven a la Reyes, recuerdo de entrada para sonido 2000 de Tarapoto, Tropical Club, martes 23 a partir de las 9 de la noche, ¿ya?
2: Ya, gracias.
0: Ya. Otra llamada, una más. A ver, aló, buenos días.
2: Aló, buenos días.
0: Nombre y apellido.
2: Erika Karina Tuesta Paredes.
0: Erika
2: Karina Tuesta Paredes.
0: Tuesta Paredes, ya. ¿Cuándo y dónde se presenta sonido 2000 de Tarapoto? A ver.
2: En el Escoa.
0: En el Escoa, Tropical Club.
2: El 23.
0: Ya, 9 de la noche, ahí nos vemos. Vas a poder llevarte tu moto, ¿ah?
2: Ok.
0: Ahí los que quieren comprar más ticket pueden comprar también una. ¿Quién no quiere una moto, hermano? Una moto a estas alturas. Ya, mami, te espero aquí en la radio que viene a hacer recuento de entrada, ¿ya?
2: Ya, gracias.
0: ¿Cuál es la radio de papá?
2: ¿Cómo?
0: ¿Cuál es la radio de papá? ¿Loreto?
2: ¿La radio de papá?
0: Sí, tu papá, ¿dónde está tu papá? No, estará tranquilo.
2: Aquí es mi papá a mi lado. ¿Qué es tu rey?

0: Vamos a recordar, Edu. Quiero recordar a esa mujer. Pero que no la puedo olvidar, Edu. Lo que pasa, hermano, que a veces las mujeres, no todas, pero son tramposas, hermano.
1: Es verdad.
0: Y te tocó una así, así que por favor olvídala, hermano.
1: Trato, pero no puedo.
0: No importa, toma, toma, hermano. Ya vas a ver que la vas a olvidar porque no vale la pena.
1: Solo pido olvidarla algún día, mi hermano.

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Hemos regalado, Dios mío, bastante platita. Brandly, lo que han participado por WhatsApp, lo que han participado llamando a la radio, se lleva los 50 soles, ¿ah? Hitler Arévalo Ramírez, Hitler Arévalo Ramírez, felicidades, los 50 soles. Gracias a Joyería Mónaco y Radio Loreto Insuperable número 1, ¿ah? Papá, porque mereces más. Sí, papi. 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

0: 18 años, ¿ah?
1: ¡Ayala!
0: Para Nailet Pineda Guanari, de parte de toda la familia en la ciudad de Lima, de parte de su prima, ella ya sabe.
2: Parece que llora, parece que canta, mira, cholita.
0: También está en el cumpleaños Dempsey Sajamín Paz. Seis añitos al pequeño, de parte de sus tíos, tías y toda la familia, y empezando la abuelita Sadit. Salud para la gente de Alto Tapiche. Un aplauso para la gente de Alto Tapiche. Con su capital Santa Elena, para el plan docente de la institución educativa 60.638 full con Radio Loreto y Superare, celebrando, dice, y esperando ya el almuerzo de confraternidad por el Día del Padre, ¿ah? Para toda la plana docente de la institución educativa 60.638, capital Santa Elena, en el distrito de Alto Tapiche.

0: Jalisco, más conocido como Agua Marina. ¿Por qué? Paloma, va tocando la paloma, gente. Bueno, abrazo para todos ustedes, ¿eh? Gracias Radio Loreto por los 25 soles, dice. Sí. No, no, gracias Joyería Mónaco, pues no, ahorita 526. Lo que promete cumple. Saludos para a mi esposa, dice por acá. A ver, ahí es la escuela que llamó, ¿no? Nelly, a mis hijos, Derek y Smith. Tengo, a ver, ahí está. Saludo, dice, para mi papito. Acá escuchando en Requena, Armando Tapuyima.
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0: Y el guardaparque.
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0: Elmer y Comena.
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0: la gente de Requena.
1: Que vayamos un rato.
0: Se viene Ángelo García en los próximos minutos. Conmigo hasta el lunes. Chao, Benquito, chao, Perú. Saludos para la gente de Pucallpa, para Flor Trauco y para mi vecina Jenny Villacorta. La peligrosa del barrio.

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de semana. Programación divertida. Programación variadita. Programación chelera. Ay, ay, ay, por favor. Hola, hola. La gente que está preparando, sobre todo las mamitas, preparando ese rico almuerzo. Ay, ay, ay, por favor. Así que está quedando rico. A ver. Uy, ay, ay, ay.

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Atención, la hora, 1:08 p.m. La gente que está de cumpleaños. Cinti Mari. Muchas bendiciones, felicidades a la gente que está apagando una velita más, Gracias a los amigos de Novedades Angelito. 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

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Saludos para la chata Irene. Está de vuelta, está de vuelta.

saludo para todos los papitos. Ya la previa a la celebración del día de todos los papitos. Saludo para todos los papitos que día a día chambean, se sacan la mugre para sacar adelante a la familia, sobre todo a los hijos, ¿no? Y a veces, muchas veces, no son valorados.

Pero no saben, el sacrificio que cada papito realiza para llevar un pan, para que ese hijo ande a la tela, bien vestidito, bien comidito. Eso sí, nadie es perfecto, ¿eh? Saludos para todos los papitos en su día.

0: de la vida. Luego será tarde, o sea, decir no, por favor. Quisiera tenerlo en vida, pero ya es tarde, así que por favor,
1: Atención, amigos y amigas, aquí está. Una vez más en escenario, en Ruiseñor de América.
0: Es el momento propicio para decirle, papá, cuánto lo amas. 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

0: Oye, saludo para mi gran amigo, el gran Chopa. Saludo para Cristian Garcés. Saludo ese para mi papá Richard Dagua, de parte de su hijo Aldair Dagua. Saludo para Richard Dagua, de parte de su hijo Aldair Dagua, escuchando Radio Loreto en el distrito de Andoas. ¡Feliz día a todos los papitos! Hablando de papitos, los regalitos, relojes deportivos, relojes elegantes,
1: ¡un homenaje!
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vamos. Acá nos vamos a comprar ese regalito para papá en su día. Tenemos perfumes, relojes deportivos, billeteras, lentes para el sol. Bonitos regalitos para papá en su día, porque papito se lo merece. ¡Feliz día a todos los papitos! ¡Muchas bendiciones! 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De parte de tus hijos de Radio Loreto. Se me cuidan.

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0: Vamos a recordar, Edu. Quiero recordar a esa mujer, pero que no la puedo olvidar, Edu. Lo que pasa, hermano, que a veces las mujeres, no todas, pero son tramposas, hermano.
1: Es verdad.
0: Y te tocó una así, así que por favor olvídala, hermano.
1: Trato, pero no puedo.
0: No importa, toma, toma, hermano. Ya vas a ver que la vas a olvidar, porque no vale la pena.
1: Solo pido olvidarla algún día, mi hermano. Vamos a cantarle, Edu.